0: Camelia la desnalgada, pero nada que ver, ¿verdad? Dice Betty Vilma, ándale, Betty Vilma. Pedro Picapiedras era el barrigón y el flaco era Pablo, ¿verdad? Supongo. Yo soy de acá, de los Thundercats para acá, perdón, disculpen, pero yo los Picapiedras yo no lo alcancé a ver. Yo era de Chira, de... ¿cómo se llamaba? El monstruo ese que era malo. El Munra. ¿Y qué más? Era de esos tiempos, yo de Picapiedras no sé mucho.
1: Sale, la última hora sí para irnos a bailar. Quiero que se escuche hasta Puebla.
0: Hoy no más. 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Ay, cállese, porque andan diciendo cosas tan feas, me van a decir, mamá, ¿no dijiste que esa música no se pone en la radio?
1: Necesito cuatro parejas acá arriba. 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

vayan a contagiar, porque eso se contagia. La platicación se contagia. Dice, aquí ando, jefita, me espera una buena joda. Tengo un party de 70 personas. Hijo de su, hijo de su. Dice, hoy sí se portó bien el padrino por eso. Dice, 71 conmigo, amor. 72 conmigo también, yerno. Y ahí nos vamos apuntando sucesivamente, de uno por uno, hasta que lleguemos al 100.

o apaga tu mugrero. Si no, ¿para qué lo quieres si no lo vas a usar? Mejor tíralo.

nomás, chiquitito, y 4 meses me voy a estar contigo los cuatro. Los otros 4 con otro, y con otro, y con otro, y con otro, y con otro, y con otro. Ah, ya fueron más de 4, ¿verdad? Dice, yo sí lo quiero y sí lo quiero usar. Ya no se usa peludo. Ya no se usa peludo. Dice, sí puede poner Tocando el Cielo con Fe Norteña hasta su trabajación, porfa. Este también ya perdió la costumbre de escribir todo completo, qué bárbaro. Ahorita lo buscamos, ¿ok? ¡Vámonos! ¡Súbele!

Ya estoy aquí de regreso con ustedes. Andaba buscando el temita que me solicitó por acá el yerno. Rumberito seductor. Más que no quería, y dije, ándale, te care.

chiquizo. Vámonos pues con este temita para mi reina, hasta allá, hasta su trabajación de parte de mi yerno, súbele.

¿verdad? Yo. A ver, espérenme, ahorita vengo porque mi perro anda ladra y ladra, déjenme ver.

0: suerte. Ya le compuse yo, ¿ok? Dice, ¿me puedes complacer por favor con un tema? Dice, pues con por favor con un tema del cantante Ignacio López.
1: ¿Usted sabe lo lindo que es escuchar una canción original?
0: Dice por aquí, linda mujer, eso, cautivo, cicatrices, uno de esos, por favor, muchas gracias. Ahorita lo buscamos este y con gusto la complacemos. Ando buscando el temita que me solicitó por acá mi yerno. Ahorita por aquí también tengo un tema que me está solicitando por acá mi greñuda, regalo de amor, ¿se llama? Y algo que me está solicitando el trompudillo y el mini chiquitititititititititititito, ¿eh? Así es que a ver, vamos a ver, déjame checar acá.

0: regalo de amor de liberación, le pide su yerno que ya anda en joda más, le llegó el cori. Oh, que la canción ya anda con todo. Pues ahorita le ponemos su canción para que más a gusto trabaje y salga su evento al 100% y pasadito. Al millón y pasadito, porque al 100% todos lo dicen.
1: Todo es más bonito.
0: Ese temita es para mi reina, mientras voy a buscar la demás música que me están solicitando. Ténganme paciencia, que soy lenta como

A ver, el que las pide, las baila, las goza, las disfruta. Si es que salga por acá a la pista a bailar se ha dicho. A ver, Carmen, levante la manita y hágame una señal para saber que sí nos está escuchando.

0: Ricola surge en los años 70 en Caracas, Venezuela, bajo la dirección de su fundador John, y así abrirse camino en el...
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Hoy nomás chiquitito los dejo sordos, ¿verdad? Ya estamos aquí de regreso con ustedes, ya pusimos a bailar, a perrear y a gozar al trompudillo mini chiquitititito. Vámonos con este temita, híjoles. Ay, ay, ay, lo bueno que no estamos enamorados, porque si no, que fuera, ¿verdad? Que viva el amor, que viva.

Vámonos con uno para bailar de cachetito. Y luego viene el otro temita que me estás gritando por aquí, mi negrito. Dice, voy a pintar mi raya, que anda con banda Arcángel R15. Ay, ¿para dónde va o qué? ¿O por qué va a pintar su raya? No se crea, ahí viene su temita. Hoy nomás, trompudillo, súbale. Chulada de música.

Vámonos con otro gran tema por aquí, otro temita sabroso, delicioso para bailar de cachetito. Vámonos pues, súbele usted y yo. Yo y usted, usted y yo, no se piénselo. Para los que están enamorados y bien correspondidos, disfruten esa música.

Bueno, pues ya saben que en toda programación hay un enamorado, hay un adolorido y hay un grinchi. Y hoy le tocó ser el grinchi a mi negrito, que porque no quiere oír música romántica, que quiere oír que las mulas las andan correteando, pues ahí está su canción, pues súbale. Y más le vale que se venga a bailarla, si no la quito. Órale, cáigale pa' acá pa' el chat. Ay, que me avise el yerno que os va a entrar a la radio para soltarle la señal. Saluditos a mi yerno Pedro, que anda por allá, trabaje, trabaje, trabaje, trabájele, mi chulo.

Dice mi greñuda, acá sigo. Ah, bueno. ¿No va a entrar nadie en tu radio ahorita? Saluditos a mi reina hermosa, dice, aquí estoy yo. Hoy la otra dice, vámonos a dormir.

Que pase el nuevecito enfrente y que nos diga de dónde es. Te saludos a mi lobby, gracias por las rolitas. Aquí estoy escuchando todo volumen, hoy nomás. ¿A dónde nos está escuchando? Ya sé que desde su teléfono, en su bocina, pero ¿de qué parte del mundo? Dice, no me puedo reportar mucho.

Este temita se va para la Chabelita y también para mi hija, para mi reina hermosa, mini seductora. Oh, tú déjame hacer la lucha, mija, pues.

torteadas todos con la música. Dice, es otro seductor, si es mío, no. Ay, ay, ay. Dice Ash. Dice, está mi plebe, yo estoy acá en el Valle de Texas. Dice, me va a pegar mi love. Dice, nah, con esos no. Contra la pared, a ti ni te va a gustar que te dé. Te le vas a decir, ¿cómo dices ahí cuando está? ¿Cómo le dices? Muéveme, papi, o ¿cómo le dices? Te amo. Ustedes nomás me vienen a echar a perder a mí, ¿eh? Va a decir, contra la pared, contra la pared, contra la pared.

Anda bien rogado el otro, nomás de que le digan sí, sí, no, no. Saluditos a Moreno García. ¿Dónde está el trompudillo? ¿Ya se quedó dormido?

Dice, mamá, ¿qué van a decir la gente? Pues que diga, ¿a poco a ti te preocupa lo que digan los demás? Dice, contra, duro contra el muro y así, hoy la otra. No es que si sí es mi hija, si sí es la mini Bibi. Y la otra es la mini greñuda. Gonoso.

0: dando malos consejos. Dice, ¿te gusta cómo toco, mami? Les estoy diciendo, no le den alas porque vuela el condenado. Si es duro y se destruye. ¿Qué? Si es duro y se disfruta. Hoy la otra. Dice, sedúceme, sedúceme, sedúceme, sedúceme. Sigo en China y oyéndote, madre, súbele, porfas. Le voy a poner este temita por aquí a la Chabela, espérame. Una cumbiecita de las de su gusto. Y nomás por eso tengo esta música aquí, Nomás por eso tengo esta música aquí, porque yo sé que a ella... Si quiero tener a la Chabela aquí, pegadita a la radio... Le voy a poner esa música, Para eso la tengo que tener aquí, pegadita en la radio.
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0: ¿Cuál mix me pidiste?

Oigan, por aquí les dejo otra de mis composiciones. Ya casi me paso a retirar, Ya casi me paso a retirar por aquí. Pues hay que ir a darnos un bañito y a descansar un poco. Hoy fue un día muy atrajeado. Llegamos a la casa y teníamos un tiradero de agua por todos lados. Se reventó la tubería. Y bueno, pues no hubo chance de descansar. No hallamos quien compusiera. Hasta mañana, yo creo, si Dios quiere, a bañarnos con agua fría, ni modo, ¿qué le hacemos, verdad? Así es que bueno, pues aquí andamos como quiera, me vine aquí un ratito con ustedes. Ahorita ando toda apestosa, Dice, qué bonita esa mamá, a ver cuándo hace una para sus hijas. Hijo eso, yo sé, tengo que inspirarme. Motívenme, pues, motívenme, como dice por ahí el yerno, ¿verdad? Híjole, ¿sería el corrido de las seductoras o qué? Dice Amal que ese nunca se acaba, ya sé, mija, salí. Fíjense, hoy salí como a las 2:30 de la tarde. Y todavía ni salía, ya me estaba hablando mi amor.

nada, no pasa nada. No pasa de que me bañe con agua fría esta noche y ya, ¿verdad? Le voy a hacer como antes, que calentábamos el agua en una cubeta con otra cubeta y jaboncito y un estropajo, y te tallo por aquí, te tallo por allá, y tallar todos los lados más escondidos, aunque sea así, como dicen por ahí, una bañadita de pasadita y vámonos, ¿verdad? Dice, me imagino a mí, luego me pasa, pero con la lavadora se me olvida que la ando llenando, oíla. Pues a mí no se me olvidó. En la mañana que nos fuimos

Hoy tocó ese día de que, bueno, pues llegó él y iba directo al baño y ¡zas! Y es el único baño que tenemos, porque pues aquí nada más somos él y yo, y ya mis hijos ya cada uno ya agarró su rumbo.

y afuera pues hay espacio, ¿verdad? Dice, el baño rico así en los pueblitos, agua con leñita, ándale mija, así merito. Dice, botecito, hija, oye, no me esté haciendo burla, padre, no me esté haciendo burla. Y bueno, pues, hoy va a tocar bañarnos así, ¿verdad? No pasa nada. No pasa nada, pues. Antes bañamos en el río. Estaba el frillazo, ya estaban las tardes frías y andamos metidas ahí en el... como champujones, como pescados en el agua, no pasa nada.

aceites o no sé qué, para qué eran, gasolinas o no sé qué. Se lavaban bien lavaditos, los cortábamos así del alrededor y bien lavado, y luego los llenábamos de agua para que durante el día se calentara el agua, ya para en la tarde, a la hora que nos teníamos que bañar, pues ya estuviera calientita. Porque ya si te bañabas a las 7, 8 de la noche, ya era que te iba a tener un frío, pero frío en el tiempo de la temporada de frío. Allá puede ser febrero, marzo, y el día puede estar bien caliente, pero en la noche se pone frío, se pone muy frío. Dice, cuando éramos niños, hasta en las tinas nos metían a mal el agua, calentaban leñitas. Sí, nosotros poníamos a calentar la... Nos podríamos a calentar el agua en la cubeta del nixtamal. Esa que usábamos para el nixtamal, esa cubeta tiznada de afuera, y que la poníamos en la lumbre, y con la leña se ponía oscura así de tizne. Bueno, esas son las que usábamos para calentar y a vaciar

prendes unas ramas, unos palos esos de mezquite, pones la olla a calentar, la cazuela, lo que sea, y ahí cocinas. Dice acá en la temporada de calor así, amable, así a poner al sol temprano y a mediodía bañamos. Y si no te bañaste antes de las 3 de la tarde, ya te fregaste porque te vas a bañar como en una congeladora, ¿verdad? Dice, toma, es bonito el rancho, yo sí extraño. Pues si tú vives para allá, para México, antes vivías en el rancho, siempre he vivido allí.

de todo, y nosotros, gracias a Dios, gracias a ellos teníamos trabajo, porque siempre cada año nos contrataban para que fuéramos a la pizca de lo que fuera la temporada. Y bueno, estuviera lloviendo, estuviera caliente, estuviera frío, estuviera como estuviera, nosotros éramos bien trabajadoras. Mi papá siempre nos enseñó desde pequeñitas a cómo ganarnos la comida que nos llevamos a la boca, y siempre nos decía: mija, si un día ustedes

mostrar, porque lo que uno es, lo que uno enseña es lo que va a ver la gente, y si tú eres una persona así, donde quiera vas a caber. Dice, mis niños en el rancho, después crecí aquí en la Ciudad de México, después me volví a ir al rancho y hace 6 años volví aquí. Yo tengo aquí en la Unión Americana,

Ahora soy buena mamá y yo sé que también, bueno, pues puedo ser una buena abuela porque pues ya soy abuelita, ¿verdad? Pero bueno, qué bonito es recordar, ¿eh? Qué bonito es recordar y regresarnos un poquito al

echándole ganas a la vida, mi gente. Vámonos con este temita y yo regreso, que ya me puse a hablar y hablar y hablar. Es que yo me emociono. La neta que yo cuando me comienzo a hablar así de historias o de cosas que en nuestra niñez, bueno, pasamos. A mí me encanta compartirlas, platicarles sobre lo que hacía. Dice, pero estuvo otra vez en el rancho, sí, en el rancho estuvo.

platicar sobre tus vivencias de niñez, que vienes de un rancho y que bueno, pues no tenías para comer y que no sé qué, no. Esa es una manera de sentirse orgulloso, porque de lo que nosotros somos, cuando están pequeñitos los niños, lo que alimentamos nosotros cuando los niños están chiquitos es con lo que vamos a crecer.

ya sea por gusto o por trabajo, vas a hacer las cosas bien y ahí vas a quedar bien, vas a estar a gusto, te van a tratar bien. ¿Por qué? Porque eso ya lo traes en tu enseñanza, ganarte las cosas. Se va a cumplir 32 años aquí, hijo, hace mucho tiempo. Muchísimo tiempo, ¿verdad? Dice, yo no estaba allá, por eso no la miré. Sí, yo estuve allá. Dice, yo estaba en la USA, dicen por ahí. Sí, yo estuve allá, en el rancho. Es más, cuando yo fui para allá, fíjese, aún y que pues yo había estado un tiempo viviendo aquí en la Unión Americana, y ya cuando yo fui para allá, yo llevaba a mi nena. Tenía, creo que 3 años, mi hija. Iba a cumplir 2 años mi hija cuando yo fui para allá, para mi rancho. Y y aún así, después de que yo ya estuve acá viviendo un tiempo, tenía 4 años creo cuando yo fui para allá, 4 o 5 años cuando yo fui para allá, de que estuve acá de este lado. Y yo me llevé a mi hija, estaba chiquitilla, y yo me acuerdo que yo me la llevaba a la pizca de tomate y de chile. Ahí andaba mi huerca entre las labores.

estaba. De estar en la escuela y andar en las milpas, yo prefería andar en las milpas que en la escuela. Es más, me escapaba. Nomás nos pasaban lista cuando entrábamos al salón.

esquina y otro rato me podía ver en la bicicleta en otra esquina. Así, de que siempre andaba haciendo algo con esta chiquilla para arriba y para abajo. Dice, eso mamá no da vergüenza, al contrario, orgullosamente lo decimos porque con esfuerzo hemos sacado así merito. Dice, yo a Javi, a la Junior me la echaba a la carriola y vamos a cortar el campo también. Ay, ya ves, para que mires, para que mires, yo me pelaba. Ya pues cuando acordaba andaban las parcelas de los Pérez. Me gustaba mucho cuando iban en la camioneta, nomás pasaban por ahí, yo quiero ir, nos aventamos el brinco a la camioneta y íbamos a dar allá a las parcelas de los Pérez. Ahí tenían una pileta grandota bien bonita donde tenían el pozo de agua y luego pues nos gustaba andar jugando allá. Dijo mi compadre, quiero que sea mi compadre, la vieja quiere que sea el padrino. Oh, para que vea que desde chiquinina yo ya quería que fuera mi panino. Es que mire, le voy a decir la verdad. Ahí le va, ¿ok? Chabela, no me vayas a regañar, Chabela, ¿ok? Por favor, Chabela, no te vayas a enojar conmigo. Es que mire, en aquel tiempo cuando yo estaba chiquilinina, a mí se me hacía bien elegante mi padrino. Así, como se dice, con todo el respeto que se merece, ¿verdad? Y yo decía, ¿por qué? ¿Por qué no puede ser? ¿Por qué no puede ser mi padrino? Si yo quiero que él sea el que me lleve. Por acá, padrino, pero yo no me acuerdo si era, de qué era padrino, si era de la primera comunión o de la escuela. Fue de la escuela, ¿verdad? ¿Qué piensa Trompudillo? Yo creo que fue de la escuela, no me acuerdo la verdad. Que por cierto me reprobaron un año, Me reprobaron un año cuando iba a... cuando iba a salir de la escuela. Al decir, está loca, ¿de qué se está riendo? Es que acá en el chat, en el messenger privado me están callando. ¡Cállate! ¡Miogo! ¡Ay, Dios mío! No, sí, se ve una persona muy, muy acá, muy elegante. Pues él andaba, yo creo que era el tiempo de que andaba en sus mejores años, ¿verdad? Pero nunca lo miré con lujuria, ¿ok? Panino, yo para mí era una persona acá. Ay, mira la hija de Don Porfirio. Ahí va caminando con su padrino acá bien elegante. Espérenme, déjenles, dejo esa canción porque si no, Chabela me voy a arcar, espérenme.

señales, ¿ah? Esas son señales malas que no debe uno de seguir, pues. Dice, see you Monday. Where are you going? Where are you going? Dale. Hasta el lunes nos vamos a ver, ¿o cómo va?

¿A dónde está mi yerno, este rumberito seductor? Que me diga si ya está listo para soltarle los controles, pues. Saluditos a mi reina hermosa, mi hija Brisa. A mi greñuda, por allá la bebecita. A mi hija la morenita, aunque ya no la miramos por acá, por el chat de la radio. A todos mis hijos y hijas, adoptivos y no adoptivos. Saluditos para la Chabela enojona, para el trompudillo, para mi negrito,

nomás para que cuando me bañe no sienta el agua fría, ¿verdad? Ay, Dios. Oigan, tengo ganas. Ahí va la antojada.

frente de mí diciéndome así, cómeme, cómeme. Y yo así nomás de que, no quiero, no quiero, no quiero. Y él lo te ándale, yuhu, cómeme. ¿Qué creen que hice?

entrada acá en el chisme que no me acordaba que les iba a contar, ¿verdad? Lo que ha pasado con el elote. No puede ser posible, ya estoy viejita. Se me olvidan las cosas, pues. No, hombre, pues sí. Bueno, no me lo comí todo, ¿verdad? Pero sí fui a agarrar una cucharita y fui y le di un poquitito nomás para que se me quitara el antojo que traía, ¿verdad? Pues es que como... Ay, no, pero sí se me olvidó por estar acá checando un mensaje

Sí, patroncita, lo que usted diga. Ahorita la buscamos, pues. A ver, con esta me voy a despedir, ¿ok, Chabela? Porque usted lo pidió. Porque la Chabela lo pidió.

Vamos a ver por aquí, déjenme checar. A ver, ¿dónde está esa canción? Chabela, yo creo que ya ni está esa canción en el YouTube. Ah, es que le puse sangre enemiga. Le puse sangre enemiga mexicana, ¿ok? Ay, Dios mío, conmigo de veras. Vamos a ver.

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A ver, vamos a ver. A ver si puedo, ¿eh? Dice aquí sigo, saluditos a Daniel. Ay, qué bonito que todavía nos está escuchando. Dice, no ta, sí ta, no ta, sí ta. Qué silencio se oye sin música, ¿verdad? Qué bárbaro. Qué bárbaro. Es que esa música yo la había quitado de mi repertorio, pero la Chabela es terca como la mula, como dice la canción. ¿Verdad que sí, Chabelita? ¿Quién la quiere? ¿Quién la quiere la Chabelita? Pollo, pollo, pollo, no sé. Ja, ja, ja. Vámonos pues, súbele, Chabela.

que se vea que acá en la 99.9 también zapatean bien sabroso. Hoy nomás esa del Trono de México me gusta y la voy a dejar de un principio.

ahorita. ¿Ya se durmieron? ¿O todavía hay alguien en el grupo? Oigan, ay, discúlpenme si de repente ahí en el chat me ponen cosas y no las veo en primera porque estoy bien ceguetas, y en segunda porque a veces

Dice, ¿quién vive aquí? ¡Hora! Saluditos al aventurero. Pollo. Pollo. Pollo mera. Vamos con este temita. Dice, ex suegra, buenas noches. Buenas noches, ex nuero. ¿Cómo estás tú, pues?

vámonos con ese temita que me está solicitando por aquí Dani. Y voy a buscar algo de los huracanes del norte también que me está solicitando el ex nuero. Dice que era mi nuero, yo ni sabía. Vámonos pues, súbele que súbele. Dice, le sube todo el volumen, Clarín.

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Dice, gracias por la rola de nuevo, gracias a ustedes. Dice, Emiliano, carnalito, te amarran, por eso no vienes. Sí, guagua. Pero si él no está casado, no está rejuntado ni nada, ¿quién lo va a

Hoy nomás y dice que es el venado, el venado. Y que no me digan en la esquina, el venado, el venado. Dice, uy, cántale mi chapete, dice que fue, estoy salado. Qué tristeza me traigo por dentro, que no calma ni el vino, ni nada, ni las viejas tampoco. No veas cómo dice. Por eso yo quería extranjeras. Ahí se va a poner una de Cardenales de Nuevo León, que nadie sepa antes que se vaya. Usted también. Ay, Dios mío, ¿ya quieren que me vaya o qué?

Música. La cobra. La cobra. Y si no paga. Ah, dijo la cobra, no le cobra, ¿verdad? Ay, Clevi, ¿por qué no eres normal? Vámonos pues con ese temita de la cobra y luego viene por ahí el tema de los cardenales de Nuevo León. Que nadie sepa. Que nadie sepa, no les chismeen. Si ustedes saben, no miran nada. Hasta que no se demuestre lo contrario, es real. Si no, yo no fui, yo no sé, yo no supe y sepa la fue. Vámonos pues.

haciendo en la radio esta noche? Además, apélenme. Dice, pero hay un Dios que todo lo ve, todo lo escucha. Ay, tú. ¿Me va a golpear o qué? Uy, qué miedo. Mira cómo estoy temblando. Uy, qué miedo. Mira cómo estoy temblando. Saluditos a mi grandota, mi hija la morenita. Dice por acá. Hola, ma, ¿qué anda haciendo en la radio esta noche? ¿Cuál noche? Si apenas van a ser las 10. ¡Ama! Así me dice. Dice su nuero que le manda saludos. Gracias a mi nuero. ¿Cómo está? ¿Cómo lo trata mi

Dice, mamá, pélenme. Pues ya, mija. Dice, pero hay un Chucky y le va a salir debajo de la cama por no hacerme caso. Es un Chucky con ropa o sin ropa. Si no te ropa, bienvenido. Agacha pa' acá, pachurro, quiero ver esto y no me da. Ay, ay, ay, no les digo pues. Si ya saben cómo soy, ¿para qué me torellan, hombre? Dice, aquí lo tengo haciendo de cenar a su nuero, invíteme un taquito, tengo hambre y ya estoy solita, me van a robar. Me van a robar, dice por aquí, a ver,

0: Ay, guácala, qué rico. Guácala, qué rico. Dice, mamá, voy a traer para cenar, sigo oyéndola. Ok, mija. Vámonos a cenar, provechito.
1: Provechito, provechito.
0: Yo nada más me voy a tomar un vasito de leche porque ya es tarde, ¿eh? Si no, mira la tempestad y no sé qué. Ya estoy para reventar de barrigas, para no retragona. Y luego comer más, pues a dónde voy a parar, dice la canción, ¿verdad? Ay, Dios mío, pero le estoy dando duro y tupido un trampolín, ¿eh? Para que vayan y digan. Dice, mira, gracias por el apoyo. Bueno, ya nos desconectamos de acá de la 99.9. Gracias a los que nos acompañaron. Chaito, bye bye. Que pasen bonita noche.

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0: Plaza.
1: Oye, no. Hay que ser honestos. Un aplauso más fuerte para todos ustedes que cantaron muy bonito. Un aplauso bonito, oiga.

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0: compa Edwin, échese esta rolona conmigo.
1: Jálese, mi compa Lenny.
0: Haz el camarón.
2: Pégale, pégale.
1: Con un dragón, viejo, páseselo.
0: ¿Qué es eso?

0: Tigre Solitario, con mucho cariño a nuestro amigo del alma, Raúl Hernández. ¡Que Dios los bendiga!
1: Gracias.
2: Muchas gracias.
1: Raúl, muchas gracias.
2: Gracias.

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0: Gracias.
1: Muchas gracias. Gracias. El aplauso que se escuche para don Arnulfo, otro de los grandes de la música norteña. Es un gran honor tenerlo esta noche con nosotros y agradecerle tanto, tanto que hizo por la música norteña y que sigue haciendo. A sus 82 años está en este escenario y va a cantar una canción con todos nosotros.
2: Gracias, muchas gracias. Sí.
1: De esas máquinas ya no salen.

Con más de 50 años de carrera del estado de Durango, de las mejores voces de México, de las mejores voces de la música norteña, el señor Don Lorenzo de Monteclaro.

¡Ráscale, mi compa Joaquín!

0: Miguel.
1: Saludos hasta casita.
0: El grito desde casita.
2: Plebes, espéreme tantito. Ahí en casita, espéreme tantito. Voy por alguien muy especial, muy querido.
0: ¿A dónde vas?
2: Espéreme tantito, no se vaya.
0: ¿A dónde vas?
1: Saludos a toda la gente de Michoacán, a la gente de California que nos está viendo también.
0: También, sí, sí, sí.
1: Saludos a toda la gente de Sonora.
2: ¡Véngase para acá, compadre!
0: Saludos a la gente de Chihuahua, cómo no, también aquí andan viendo el en vivo.
2: ¡Ve nomás! ¿Quién trae aquí, viejo? ¡Mi compadre Yaki! Mi compadre Yaki viene a hacer bola aquí con nosotros. Viene a pasarla chingón.
0: Hay que darle la bienvenida como se debe.
2: ¿Sí? ¿Cómo es la bienvenida?
0: Pues, ¿cómo es la bienvenida?
2: Fondo, fondo, fondo, fondo, fondo, fondo, fondo, fondo, fondo, fondo, fondo, fondo, fondo, fondo.
0: ¡Fila, fila, fila, fila, fila, fila!
2: ¡Lo bañé todo!

0: Yo sé que no me rajo, compadre.
1: Oye, van a pensar que somos borrachos.
0: No, hombre, ni lo mande Dios.
2: Dios somos socializadores nada más.
0: Dios guarde las 24 horas que piensa eso la gente de nosotros.
2: No, compadre, no las sabemos, la neta. Lo no que sea cada quien. ¡Compadre! Estoy bien contento de estar con usted aquí esta noche. Muchas compadre, gracias por la invitación.
0: Estoy contento de que haya aceptado la invitación y esté con nosotros compartiendo para toda nuestra gente de México y Estados Unidos este 15 de septiembre.
2: Somos orgullosamente mexicanos, compadre.
0: Eso.
2: Y esta va para toda nuestra gente. ¿Cuándo nos echamos, compadre? Usted manda.
0: Viejo, no ocupo decirle más. ¡Jálese las trompetas, viejo!

0: Compa Edwin,
1: ese es esta rolona conmigo.
2: Jálese, mi compañero.
0: Haz el camarón.
2: Pégale, pégale. Con un dragón, viejo, páseselo.

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0: Fierro. De las cumbias originales con mis compas Grupo Frontera.
1: Y Fuerza Rígida, compadre.
0: Fierro, pues, márquele, compa Carlos. ¡Sí, sí! ¡Vale, vale!

0: Esta ruca quiere pachuquearle, porque pachuqueando se siente todo dar. Le da pa' allá, le da pa' acá. Pachuqueale, pachuqueale, pachuqueale malo. Qué linda la baby.
1: Are you talking to me?
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Una de las canciones más románticas que tenemos en el disco, obviamente dedicado para todos ustedes con mucho cariño. Gracias por todo el apoyo y por siempre estar con nosotros en Calibre 50. Esto se llama Ni Mandándote Hacer. Compadre, dice viejón, márcale.

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1: Su compa Karim León y Grupo Firme, ahí nomás, a las cocas.

0: Muchas gracias.
1: Gracias.
0: Bueno, y vamos a invitar a uno de los grandes de la música norteña, uno de los grandes acordeonistas que ha dado de México. Desde Cadreita Jiménez, Nuevo León, elegido del refugio, mi primo Kiko Montalvo y sus servidores vamos a interpretar este tema. Para todos ustedes, esperamos que les guste.

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